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3: Ese es el
4: Kiwi.
3: El hijo de Elizabeth.

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6: Hola, hola, soy Claudia Mejía, estamos en un nuevo episodio de Ya Oíste. Hoy vamos a hablar sobre alimentación. Ya sé, a veces es como de la rutina, el trabajo, no podemos alimentarnos bien y que llega el fin de semana y nada más queremos estar en casa, no hacer nada, pero creo que es muy importante. Hoy está conmigo un nutriólogo, es Cristian Gómez Montoya. ¿Cómo estás?
7: ¿Qué tal? Mucho gusto. Pues estoy encantado de estar aquí acompañándolos.
6: La alimentación, cuando nos queremos enfocar justo en nuestra alimentación, es que quiero bajar de peso. Uh-huh. Creo que es más como esa parte. Quiero bajar de peso, no tanto porque quiero estar saludable. Uh-huh. Entonces, ahí también hay un entorno de mitos muy grandísimos.
7: Claro, hay que empezar nuevamente con esta idea de disfrutar estos alimentos, de incluir pues una gran variedad, de empezar otra vez a disfrutar estos alimentos, de ya empezar a entender lo más valioso que es justo esta experiencia. ¿En dónde podemos encontrar nutrición? Pues realmente en todos lados, en lo que, por ejemplo, Navidad, Año Nuevo, que el Día de la Candelaria, realmente muchas veces nos juntamos para comer, para consumir alimentos, que si quiero regalar un detalle, doy chocolates. También aquí podemos encontrar nutrición justamente porque entra esta ingesta de alimento, y ahí también, esto también es dieta, no nada más es, ay, la dieta milagro, ay, esta dieta que me va a ayudar a bajar de peso, porque como tú bien lo dijiste, muchas veces nos enfocamos en el peso solamente, sin enfocarnos en lo que realmente vale la pena, que es la composición corporal, nuestra salud, y el porqué de ese alimento que estamos consumiendo.
6: Dijiste dieta, dieta es comerte un chocolate. Dieta, o sea, abarca toda tu alimentación.
7: Sí, dieta va muchísimo más allá. Es lo que consumes, sea lo que consumas día con día, eso es dieta. Okay. Así sea, comas nada más una manzana, eso ya entraría dentro de una dieta diaria.
6: Ok, y entonces, ¿cuál es la diferencia en llevar justo un plan alimenticio acorde a tus necesidades?
7: Ok, pues mira, llevar un plan alimenticio acorde a tus necesidades es justo eso, ir controlado. Dependiendo si tienes alguna patología, dependiendo si tienes alguna necesidad, algún objetivo, si quieres también dirigirlo hacia algo más sencillo, hacia algo más, no sé, no a todos nos gusta lo mismo. Entonces aquí también entra esta parte de nosotros como profesionales de salud, irnos dirigiendo y acomodando, adecuando estos planes de alimentación organizados a cada persona, no tanto que las personas hagan lo que yo digo, si no les gusta, porque realmente no lo van a seguir. Van a decir, ah, pues, si este producto milagro, o así, por más que funcione, no lo voy a consumir. Pero, creo que aquí es importante esta parte de aterrizar hacia dónde quieres ir y qué necesitas con tu alimentación.
6: O sea, sí o sí, todos, todas, debemos de acudir con un nutriólogo, con un profesional, para saber qué comer y saber qué comer bien, si se puede.
7: Claro, y se puede comer rico, se puede comer saludable, se puede comer bastante variado dentro de lo que tú necesitas en tu ingesta diaria recomendada, porque muchas veces pensamos que no, que debemos de comer pura lechuga, que debemos de comer puros licuados, puros jugos inclusive, ¿no? Que se tiene esta creencia, pero la realidad es que no va por ahí. Debe de ser como las características de la dieta correcta. Debe ser variado, debe ser suficiente, debe ser adecuado para cada persona, inocuo, que esto quiere decir que sea saludable y limpio para las personas, que no nos haga daño, que cumpla con las características de higiene adecuadas también en el manejo de alimentos, y creo que eso también es muy importante de revisar.
6: Y si una persona que es vegana o vegetariana, vegetariana es diferente, ¿no?
7: Ahorita sí, vamos a hablar sobre eso.
6: Pero una persona que es vegana y no tiene un seguimiento constante o adecuado de un profesional como lo es un nutriólogo, ¿qué impacto tiene en su salud?
7: Bueno, es importante mencionar aquí ya un poquito más específico, por ejemplo, nutrimentos como la vitamina B12, la vitamina D, el omega 3, y estos muchas veces no se pueden cubrir con una dieta 100% vegana, debido a que estos se encuentran mayormente en alimentos de origen animal. Sí se puede ya incluirlo en suplementación, pero hay veces que los mismos veganos dicen, no, yo de plano ni suplementación. Ahí hay que encontrar la manera, es todo un reto, la verdad, también encontrar como la manera de decir, a ver, estos alimentos pueden cumplir un poquito más con lo que necesitas. Se puede tener también un tipo de vida saludable diaria siendo vegano, pero sí tomando en cuenta que es importante cuidar esta parte de la vitamina B12, el calcio, el hierro, la vitamina D, como te decía, el omega 3, porque es esta parte donde ya entran como estos mitos de que no, si haces veganismo, ya vas a bajar de peso, vas a verte bien, o vas a ser débil, siempre te van a contar puntos buenos o puntos malos, ¿no? Por eso es importante siempre acercarte con un profesional, porque en redes vas a encontrar opiniones a favor o en contra. En las noticias, de qué tendencias, en todos lados siempre te van a decir mucha información. Y como me decías, hasta una amiga puede llegar y, oye, no, es que mira, fíjate que bajé 10, 15, 20, 30 kilos, pero no es tanto enfocarnos en el peso, sino enfocarnos en nuestra composición corporal.
6: Pues sí, porque puedes pesar 90 kilos, pero tu masa corporal es menor que el músculo. Uh-huh. Entonces no es lo mismo.
7: Sí, un ejemplo que me gusta mucho darle a mis pacientes es esta idea de pesas, por decir también otro número, 70 kilogramos, pero bajas un kilogramo de grasa y luego subes un kilogramo de músculo, vas a seguir pesando los mismos 70 kilos, pero tu composición corporal va a ser muy diferente y tu salud también pues puede tener también cierto reflejo, ¿no? Y pues esta parte del veganismo muchas veces se cree erróneamente que es un tipo de dieta, pero no, como te decía, es un estilo de vida que justamente se deben de seguir. Las personas, cada persona sigue una idea diferente acorde a su contexto.
6: ¿Y qué pasa con el vegetariano?
7: Ok, bueno, la diferencia entre el vegano y el vegetariano es que el vegetariano a veces sí puede incluir alimentos de origen animal como el huevo o la leche, ya sean ovo-lacto-vegetarianos. Ovo-lacto-vegetarianos incluyen ambos. Lacto-vegetarianos incluyen solamente productos de leche o lácteos, y los ovo-vegetarianos solamente huevo, pero el vegano sí es un poquito más cerrado a querer consumir. Pero pues hay varios tipos de veganos realmente. Hay inclusive un tipo de vegano que solamente consume frutas, semillas que han caído, ni siquiera dañan la naturaleza. O sea, también entra esta parte del medio ambiente y la parte ecológica. Por lo que te decía también de no dañar la naturaleza, de la huella ambiental.
6: Yo creo que este episodio se tiene que llamar ¿Por qué ir con tu nutriólogo? Un nutriólogo. Porque sí, o sea, todo el mundo tenemos esta idea de que ir al nutriólogo es como de, va a tardar un buen en que yo llegue a mi meta, o ya que me dé lo que me tenga que dar. En realidad no es así. Uh-huh. Y ahorita tú no lo estás diciendo. Entonces, cambiar ese chip no es tan fácil, pero como tú decías, empezar por algo ya es una ganancia, ¿no?
7: Sí, y es importante para nosotros nutriólogos empezar a ver esta cuestión de si mi paciente tiene tal característica, se le complica tal cosa, esto no le gusta, por ejemplo el aguacate, ¿no? Que claro que es un alimento con gran cantidad de nutrimentos. Si no le gusta, no es como que ya te lo tienes que comer, porque van, al contrario, nunca va a volver a regresar a la consulta. Y también entra esta parte, ¿no? De respetarlo, de decir, bueno, si no le gusta el aguacate, ¿qué otro alimento le puedo ofrecer a mi paciente para que él diga, me gusta y estoy cumpliendo, ¿no? Siempre es dar estas opciones, porque realmente opciones hay muchas.
6: Cristian, muchísimas gracias por acompañarme aquí a este episodio.
7: No, muchísimas gracias a ti por invitarme, por también escucharme, por apoyar también a las personas en esta cuestión de la información, que empiecen a escuchar también todos estos temas que son bastante importantes.
6: Él fue Cristian Gómez Montoya, yo soy Claudia Mejía, nos vemos en un próximo episodio. Adiós. We'll be right back.

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2: Un momento, Anspac. ¿Qué estás haciendo por los demás? Para vivir satisfecho es importante dar tiempo, apoyo y amor. Una gran persona es la que tiene compasión por los otros, la que sustituye el juzgar por el actuar. Cuando doy, obtengo. Cuando recibo, crezco. Este fue un momento ANSPAC.
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0: Gracias, este jueves ya 11 de junio.
1: 11, ya sé que
0: quiero. Me da muchísimo gusto estar contigo a esta hora de la mañana. En verdad es que cada día es una nueva oportunidad para triunfar, para ser alguien, para cumplir tus metas, tus sueños. Cada día aprovéchalo, Cada día tiene algo nuevo. Así que vamos a descubrirlo. Bueno o malo, porque últimamente sí, no me ha ido nada bien, pero pues tratamos de sacar actitud en la vida y que todo funcione y que todo fluya. Y nada, pues pasarla súper bien el día de hoy. Manuel Turizo siempre nos pone de buenas, Son las 6:04, 6:04.
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0: ¿Qué pasa? ¿Por qué no llegan los mensajes? Dice, esperando mensaje. Dice, buenos días, mándale saludos a Telma que va a dejar a su mamá al trabajo junto a su papá. Ok, pues le mandamos un saludo a Telma. ¿En dónde trabaja Telma? A echarle ganas. Fíjate, antes llevaban a Telma, la llevaba su abuelita Imelda a la escuela. Ahora Telma lleva a su mamá al trabajo. Para que vea lo que se siente, dile, para que se vea lo que se siente. Dice, buenos días, rumbo al gimnasio, Dios te bendiga. Igualmente, saludos a mi amigo Jorge Blanco, George White. ¿Qué hubo, le? George White. Está padre el nombre en inglés. Tu nombre en inglés es de película, de actor. George White presenta. Dice, bendecido y hermoso jueves, vámonos a trabajar. Hoy es 2x1, hoy sí es 2x1. Ah, ya se te acabaron las vacaciones, ¿verdad? Tus 3 días de vacaciones ya se te acabaron. Dice, buenos días, hola Aranis, buenos días.

0: Son las 6:06 a.m. 6:06. Tenemos 25 grados Celsius en la temperatura. Piedras Negras, good morning.
1: Vamos, listo. Salud, muchachos. Por esa mujer.

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Son las 6 de la mañana con 13 minutos, 6 con 13, jueves 11 de junio del 2026. Piedras Negras, good morning. ¿Cómo estás?

Oiga, pues bueno, pues hoy es jueves de gusto culposo. Sí. Hoy es jueves en el cual tú tienes la decisión de elegir a mis dos opciones para el gusto culposo del día de hoy. ¿De qué se trata el gusto culposo? Si eres nueva, si eres nuevo por acá. Bueno, pues el gusto culposo es escuchar una canción de un grupo o un cantante que no es del género de Exa FM, que es del género regional mexicano, cumbia, banda, tejana, todo eso englobado. Bueno, pues nos portamos mal. O sea, sí, el jueves nos portamos mal. Entonces yo te voy a decir quiénes son los que están ahorita en competencia. Pero antes, dice por acá, buenos días, bendiciones, feliz jueves. Muy buenos días, Ricardo Sánchez, de Tortillería La Nueva. Dice, me faltan dos, pero no me quisieron dar los otros, así que hoy regreso y mañana y el sábado vacaciones, búquela. Pero bueno, pues hoy vas a trabajar, pero muchas empresas van a poner el partido de la selección mexicana y van a poner la inauguración y así. Entonces ahorita vamos a hablar de eso, por cierto. Pero bueno, hasta ahí voy. Te voy a decir quiénes están en competencia, quiénes son los que hoy tendrán la oportunidad de sonar en Exa FM. Por un lado,

hombre, ya me vi en un mesecito. En un mesecito voy a estar en la feria de San Buena con mi vaso de cocón cantando estas canciones bien dolido.

0: Son los chicos de la banda MS.
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0: Y los chicos de la banda MS, el día de hoy, de jueves de gusto culposo, se enfrentan a otro de los grandes de la música, a otro gran exponente del regional mexicano, y él es...

0: La MS versus Karim León. Karim León versus la banda MS. Tú decides, tú votas, tú eres quien elige al ganador de este jueves culposo o de gusto culposo. Así que ya sabes, lánzate a mi cuenta de Instagram y ahí vas a encontrar la votación en mis historias. Estoy como Diego Herrera Locutor. Así me encuentras en Instagram, Diego Herrera Locutor. Tú ve y vota Karim León o dejamos a la banda MS. Seguimos con más del 2x1 y ahora suena el 2x1 de Karol G en Exa FM.
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1: ¡Yeah! ¡Ya lo veía venir! Y me bastó solo una noche para besarnos en el coche. 6 de la mañana con 36 minutos, 6:36, Piedras Negras. Good morning, buenos días, ¿cómo estás? ¿Cómo amaneciste? Feliz jueves. Es jueves ya, 11 de junio del 2026. Dice, te voy a contar algo chistoso. Los familiares de mi ex me reclamaron porque no los invité a la graduación de mi hija. Hace 17 años me esperé y me separé y nunca me dieron señal. Y 7 meses divorciada y ni mostraron señal. Y ahora me reclaman, ¿cómo ves? Con insultos y todo. ¿Crees correcto que les deba contestar o lo dejo así? Déjalo así. Déjalo así porque ¿sabes qué duele más? La indiferencia. O sea, que tú te enojes, te molestes y hagas... Ajá, no puedo decir la palabra, pero... les va a molestar que no les respondas, que no les contestes, que ignores. Al fin de cuentas, tu hija ya está graduada y fue gracias a ti, no gracias a ellos. Así que tú te debes de sentir orgullosa.
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1: Dice, buenos días, la primer canción de Morat es un himno para Damaris y para mí. Saludos. Saludos, Oscar, muy buenos días. ¿A poco la bailaron en su boda? O formó parte de su boda, me imagino. Porque muchas parejas han usado esa canción de Morat para la boda. En algún momento especial de la boda lo usan. Entonces, pues saludos para Oscar y Damaris. 6 de la mañana con 38.

6:38. Vámonos con el gusto culposo. ¿Quiénes están en competencia en el gusto culposo el día de hoy? ¿Por qué tienes que votar? Está canijo, está canijo, está difícil. La votación del gusto culposo se las puse muy complicada el día de hoy. Y por un lado tenemos a una de las agrupaciones que será parte de la Feria de San Buena. Ya tengo mi boleto, ya estoy listo, ya solamente espero la fecha, si Dios lo permite, porque ya me vi cantando estas canciones bien dolido.

Y los chicos de la banda MS el día de hoy se enfrentan a otro de los grandes del regional mexicano. La banda MS no la tiene nada fácil, porque del otro lado tenemos...

0: cama.
1: Karim León versus la banda MS. La banda MS versus Karim León. Y bueno, pues ya sabes que puedes ir a votar a mi cuenta de Instagram. Ahí vas a elegir. Checa mis historias en Instagram. Estoy como Diego Herrera Locutor. Así me encuentras, Diego Herrera Locutor. Tú votas Karim León o la banda MS. Son las 6:42, 6:42. Sí, Diego Herrera Locutor, así me encuentras. Ve y vota, tú decides. El día de hoy, ¿a quién dejamos al finalizar este programa?

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Lalo Ebrard y Horacio Palencia, que por cierto, Los Ángeles Azules y Belinda estuvieron ayer ahí en el Auditorio Nacional, en estos conciertos que se están llevando a cabo en las ciudades que serán sedes del Mundial. Y bueno, pues ayer justo estuvo Carin León, estuvieron Los Ángeles Azules, estuvo Belinda y muchos artistas más interpretando sus éxitos y canciones mexicanas. La verdad es que se miraba muy padre el ambiente, muy padre. También a todos los que van a viajar a Monterrey a disfrutar de algún partido o vivir la experiencia del Mundial. Bueno, también en el Parque Fundidora habrá muchos conciertos. Hoy creo que empieza La Leyenda o De Parranda, uno de ellos. Y son conciertos gratuitos para toda la banda. Dice, buenos días, no me deja votar por la MS, le doy clic y se cambia otra historia. ¿En serio? Pues según yo, porque si hay gente que ha votado por la MS, aunque es muy poca la gente que ha votado por la MS. Y yo quería que ganara la MS. Son las 6 de la mañana con 57 minutos.

0: 6:58 dice, buenos días, hola, saludos a mis Carmen Rositas.
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0: Dice, ya corriendo desde temprano. Pues así es la vida de una maestra y mamá. De una maestra y mamá. Dice, 3 lonches listos. Camila, huevito con queso. Mamá, huevo con espinaca y jamón. Y papá, huevo con jamón. ¡Vámonos! ¡No, hombre, buffet! Ni en los restaurantes te tratan tan bien como la Miss Carmen. No.

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Hoy juega la selección mexicana, hoy inicia el mundial, señores. Definitivamente nosotros le tenemos tanta fe a nuestro país que hasta creemos que México va a ganar el mundial. Fíjate qué tan grande es la fe que los mexicanos le tenemos a nuestro México lindo y querido. Y es que, a ver, todo puede pasar. México no es de los favoritos, eso lo tenemos que decir. No está dentro del top 5 de los países que tienen tendencia a ganar este mundial. Pero todo puede pasar. Los mexicanos, cuando nos unimos, la neta es que somos bien chidos. Sí, tenemos cosas muy malas. Sí, pasan cosas muy tristes en México. Pero el fútbol nos une. Y el fútbol hace que todos seamos uno. Y al menos hoy, muchos estaremos a partir de las 11 de la mañana viendo la televisión, disfrutando de la inauguración del mundial por tercera ocasión. El Estadio Azteca verá este suceso. Y créeme que, te repito, aunque hoy México no sea un país ideal para vivir, quitando los pleitos, quitando las protestas, quitando todo lo malo, quedamos nosotros, la gente buena, la gente trabajadora, la gente que todos los días sale de su casa a buscar el sustento, que todos los días sale de su casa a buscar trabajo, que todos los días sale de su casa a estudiar, y que salimos siendo libres y siendo felices. Esos son los mexicanos que creemos y que sabemos que a partir de hoy y durante todo un mes estaremos hablando del mundial. Y hoy pues vamos a ver qué nos regala la selección mexicana. Vamos a ver qué pasa el día de hoy. Esperemos que tengamos un triunfo en el primer partido. Las tendencias dicen que sí pudiese ganar nuestra selección. Así que, bueno, son las 7 de la mañana con 13 minutos, 7 con 13. Muy buenos días. ¿Dónde está la gente mexicana que cree en México? La gente mexicana que ama su país. Oigan, muchos de ustedes lo saben porque lo publico en mis redes sociales. Habemos mucha gente que tenemos, gracias a nuestros papás o gracias a la posibilidad de irnos a buscar el famoso sueño americano. Y hay quienes creemos en México, creemos en nuestro país, creemos que podemos hacer vida aquí, que podemos ser felices. Y yo justo tomé esa decisión. Tomé la decisión de quedarme aquí, de seguir siendo feliz haciendo lo que me gusta, y por eso, simplemente por eso, porque creo en México, porque amo mi país. Y viajar por los diferentes estados de la República Mexicana, la verdad es que es hermosísimo, y cada uno de los estados tiene algo que regalarte, algo que ofrecerte. Y ojalá que todos los que vengan a conocer nuestro país se vayan enamorados de lo que nosotros hemos logrado y de este país que hemos construido a base de trabajo y de esfuerzo.

9 minutos. Escuchamos a Piso 21 en Exa FM. Saludos a Lulú de los Santos. Good morning, Lulú. Se me hace que ya llegó a su trabajo, Lulú, y apenas le estoy mandando saludos. Perdóname, Lulú. Pero ahorita andaba yo muy inspirado, muy, muy mexicano, muy tricolor, muy, muy azteca. Son las 7 de la mañana con 19 minutos.

0: Dice Morny, ya con la playera de México bien puesta, tenemos fe en que llegaremos muy lejos. Amén. Dice, buenos y futbolísticos días, ya rumbo al trabajo con toda la actitud, que Dios nos proteja a los que van en carretera. Besitos al Chocolatito. Uy, el Chocolatito, anda bien. Bien feliz el Chocolatito. Siempre le mandan besitos y todo. Ya quisiese yo ser el Chocolatito para que me manden besitos y los buenos días desde muy temprano. De repente me da envidia. 878-209-1301. Es jueves. ¿Por qué andan tan serios o qué?
1: ¿Qué onda, perdidos? Ya llegó el...
0: No, hombre, ahorita les voy a cantar una canción. No, andan muy serios el día de hoy. 878-209-1301. Ni la triple M, ni la triple A, ni la triple... Todos los triples tampoco se comunican. Nadie se comunica. Nadie. Tendré que practicar mis clases de actuación con ustedes, haciendo drama, porque de repente se portan bien mal. Son bien quién sabe cómo, ni los buenos días me dan. Ya siquiera preocúpense por mí. ¿Cómo amaneciste, Diego? ¿Cómo dormiste anoche? ¿Ya almorzaste? O sea, ahí les encargo. ¿Qué tal si me muero? Y dicen, yo le pude haber mandado un mensaje de buenos días a Diego. El último buenos días. Pero bueno. Pero ahí los quiero ver llorando en mi tumba. Ni vayan a llorar, ni vayan. ¿Cómo, señora? Ahí vas cuando no esté, cuando ya no esté con ustedes, a ver si se acuerda de mí.

0: Ojalá alguien me dedicara esa canción. Ojalá. Ojalá alguien me dijera: Diego, te dedico esa canción por el color de tus ojos.
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0: Y luego no me escuchan. No me escuchan, por más que yo mande indirectas, que son muy directas. No me escuchan en las mañanas, ni en las tardes. No, nunca me escuchan. Qué triste mi vida.

Hoy tenemos el gusto culposo de Exa FM y en el gusto culposo de Exa FM está la banda MS. Ellos el día de hoy no la tienen nada fácil porque la MS se está enfrentando a otro de los grandes del regional mexicano, a otro de los grandes de la música, y la banda MS se enfrenta a

Ellos están compitiendo en el gusto culposo de este jueves para que les dé sed desde muy tempranito. Y ya sabes que para votar solamente lánzate a mi Instagram, en mis historias de Instagram. Estoy como Diego Herrera Locutor, así me encuentras, Diego Herrera Locutor. Ahí tú vas y eliges, tú tomas la decisión de a quién escucharemos el día de hoy, a la banda MS o a Carin León.

Conoce el camino solita conmigo. Vámonos, déjala que vuelva. Bien seguro, ¿no? No, es que hay gente que sí se pone como tapete. O sea, neta, hay gente que sí, no, le va muy mal en la feria y ahí va. Y ahí va. No por nada viene el dicho que a la mujer le gusta que la traten mal. No, mujeres, no. Si las tratan mal, vámonos. Lárguense de ahí. Dice por acá, es que somos serios, buen día. Ay, sobre todo tú. Sobre todo el Juanito serio, óilo. Que lo compre quien no lo conozca. Dice, buenos días, ¿cómo amaneció el día de hoy? Ah, muy bien, gracias a Dios, ¿ves? ¿Qué te cuesta preguntar? ¿Amanecí con sueño? ¿No me quería levantar? Ayer festejamos el Día del Padre y tú has de decir, Diego, tú no eres papá. ¿Qué festejaste? Bueno, yo soy parte del comité del Sindicato de Trabajadores de la Industria de la Radio, Televisión y Telecomunicaciones, sección Coahuila Norte. Es el sindicato que pertenecemos los sindicatos. Yo soy el comité, yo soy el secretario del trabajo. ¿Qué vole? Es una cosa que tienen ustedes de locutor. Una persona importante, una persona trabajadora. Entonces, como comité, pues nos tocó organizar el festejo para los papás, para nuestros compañeros locutores que son papás. Y ahí nos quedamos hasta como las 11. Sí, eran pasaditas de las 11 de la noche. Ya no había ningún papá, nada más estábamos la secretaria general, la de finanzas y yo. Pero ahí estamos, nosotros, limpiando. Terminando la celebración. Entonces me dormí bien tarde y traigo mucho sueño, pero traigo actitud, traigo ganas y traigo mucha pasión futbolera el día de hoy. Dice, feliz jueves mundialista, amanecimos dormidas pero muy futboleras. Saludos a la Triple M. Dios te bendiga, rey del drama. Ey, en diciembre los voy a invitar a que me vayan a ver a la obra que voy a hacer. Voy a estar en una pastorela y los voy a invitar para que vayan a verme, para que vean que el drama sí se me da. Ustedes creen que no, ¿verdad? Ustedes creen que estoy jugando. No. Sí estoy en la compañía municipal de teatro haciendo mi drama. Dice, buen día, Emilio ya listo para la escuela. Jale, Emilio va con la playera de la selección mexicana y todo el show. Ah, Emilio va bien futbolero. Dice, ya camino a la escuela, pero vinimos por los taquitos al vapor de la nena. Ay, qué rico. Yo también hubiera elegido unos taquitos al vapor. Dice, andamos de rapidito y furiosos, pero con precaución. Mira, ella también va con su playera de la selección mexicana. Qué bonitos los niños. Ayer todas las mamás en la noche buscando playeras a las 10 de la noche. Hombre, señora, se pasa. A envasar. ¿Quién vende playeras número 5? ¿Quién vende playeras número 6? Necesito para mi hijo. A las 10 de la noche. Buscándole playeras a los chamacos. Dice, bonito día, amanecimos muy sensibles, Diego, bonito día, saludos cordiales. No, ¿cómo que sensibles? Bueno, pues mi trabajo es que eso cambie un poquito, ¿ok? Dice, buenos días, saludos a Zahir. Él sí tiene mucha fe que México gana. Por cierto, para no perder la costumbre, vamos tarde. Mira, Zahir también trae su playera de la selección mexicana. Qué bonito se ven todos con su playera de selección mexicana. Dice, buenos días, hoy se nos hizo tarde, pero llegamos a la secundaria y ya votamos por la banda MS. Saludos a Lupita. ¡Lupita! Baila mi cumbia, pa. Ah, no he puesto a Mr. Chivo en una competencia. Dice, buen día, no hay punto de comparación, la MS es la MS.

que por cierto estarán en Sambuena. Así es, Adelina. ¿Y quién crees que ya tiene su boleto para ir a ver a la MS a la feria de Sambuena? Pues, su servilleta. No tendré dinero, tendré mis tarjetas bien saturadas, pero mis boletos para ver a la MS y a Yuridia ya están comprados. Ya Dios proveerá. Dice, debes de creer en la seriedad de las personas. Dice, aquí no andamos codeándonos con cualquiera. Dice, buenos días, feliz inicio del mundial y casi fin de semana de puentes y días inhábiles por el fútbol. Ni me gusta el fútbol, pero sí los días libres. Dice, ¿dónde van a dar días libres para ir? Dice, buenos días, un saludo para Isabela y Emma, que ya van para la escuela. Cosas de treintones, dormí pero no descansé, pero ni modo, a trabajar. Excelente jueves. Dice, nosotros también con la playera bien puesta. Buenos días, ájale. Mira, qué bueno. Me gustó mucho la playera negra y la playera blanca. Yo prefiero, de hecho, la negra, sin albur. La playera negra me gustó mucho. Nada más que no tuve tiempo de ir a comprar y me traje la de Coahuila, la de Palmundial. Coahuila Palmundo. Dice, buenos días, vamos para Capsi. Saludos a mi esposo Daniel, de su esposa y Liam, lo amamos mucho y voto por Karim León. Oigan, voy a estar en la graduación del Capsi. Para todos los niños que se vayan a graduar del Capsi, ya me contrataron para estar en la graduación. Así que ahí nos vemos. Dice, good morning, mami mitotera. No sabemos de fútbol, pero aquí andamos. Lista, ya votamos por la MS. Ella con mucha playera de la selección mexicana. Yo ni siquiera sé que es un penal, pero ya traigo mi playera. Dice, buenos días, saludos para Diego y Yamestello y a Yandel. Ah, no, Yanel. Un saludo especial que va a su toma de fotografías de graduaciones de secundaria. Ájale, Yanel, muchas felicidades. Ya mero te logras, ya mero te logras. Así que saludos a Diego, Yames y Yanel. Dice, yo no sé nada de fútbol, pero me encanta el mitote. Ay, también trae su playera de la selección mexicana. ¿Quién más trae la playera de la selección mexicana? No sabemos ni qué rollo con la selección mexicana, pero nosotros andamos bien futboleros. Dice Diego, buenos días, salúdame a mi esposo, segurísima que te escucha, y a Lancito y Amanda Tron, excelente día. Bueno, saludos al señor esposo de Patsy Rodríguez, el señor Tron. Muy buenos días, señor Tron. Dice, buenos días, hermoso, ¿cómo estás? Hermoso, guapo, chulo, amanecí. Bueno, eso ni se pregunta, ¿verdad? Ah, algo quieres, y no es una canción. Dice, ahora sí, que lo que se ve no se pregunta. No, hombre, hoy me andan levantando el ego más que el hasta bandera del centro. Son las 7 de la mañana con 37 minutos, 7:37. Vámonos con música, gente, porque luego me regañan porque no les pongo música, que me la paso hablando mucho. Pues para eso me pagan, para hablar. Imagínense si no hablara. No, aquí nos pagan por hablar, gente.

Escuchamos a los chicos de Rake en Exa FM. Son ya las 7 de la mañana con 42 minutos de este jueves 11 de junio del 2026. Muchas felicidades a todos los que estén cumpliendo años, estén celebrando algo importante el día de hoy. Dice, saludos a Gretel, que ya va a la escuela con la playera bien puesta. Jale, Gretel. Muy mexicana tú. Muy futbolera, muy patriótica. Dice, hola, buen día. Yo que quería que mis niños se aventaran la F, pero las maestras se la ingenian para que no falten. Saludos para América, que ya va a la escuela con su tarea mundialista y la playera bien puesta. Amamos el fútbol. Mira, le tocó hablar de Ecuador. Ecuador ha jugado 5 mundiales y no ha ganado ninguno. Uquela. Es información que cura. Dice, vida de mamá. Ay, manda el tiempo que durmó y que durmió. Dice por acá, buenos días, mi hija Diana Lucía y Natalia listas para el mundial. Me faltó foto de Natalia, la adolescente. Ah, ya sabes, no se dejan casi tomar fotos. Se fue como el viento. Qué bonita, Diana. Con su moño verde y todo, no, hombre, Diana va más patriótica que el chile jalapeño. Dice, buenos días, que tengas un excelente día. Saludos para mis niños Vicky y Elías. Les deseo buena suerte a Vicky porque hoy tiene examen. ¿Cómo que hoy tiene examen? ¿A qué maestra, maestro, se le ocurre poner examen el día que inicia el mundial? ¿Cómo se llama la susodicha o el susodicho? Para quemarlo. ¿Cómo le van a poner examen a alguien el día del mundial? Ahorita todo mundo estamos pensando en el mundial, estamos pensando en qué va a pasar, cómo va a salir Shakira, qué canción va a cantar, si va a salir Paquita, Paquita ya se murió, si va a salir Alejandro Fernández, si va a salir, no sé, Grupo Firme o algo, no sé, o sea, estamos pensando en otras cosas. ¿Quién va a estar pensando en presentar un examen hoy? Dice, hola, buenos días, saludos a mis niños, te mandan saludos, Chris, Sofi y Valde. Listos para el mundial. Saludos a Cris, a Sofi y a Vale. Saludos para Valeria Aldaba. Oigan, ¿ya fueron a votar por el gusto culposo o no? Dice, buenos días, voy a mandarle saludos en esta ocasión a mi sobrina Itzia Michelle, que está cumpliendo 13 años. Que Diosito me la cuide mucho hoy en su día de parte de sus primos Dana, Eitan y Ale. Bueno, pues saludos de felicitación para Itzia Michelle. Muchas felicidades y a todos los que estén cumpliendo años el día de hoy. Hoy cumpleaños mi tía Olvido, así que muchas felicidades también a mi tía Olvido.

0: Muchas felicidades a todos los que nacieron un 11 de junio. Que Diosito los bendiga. Hoy cumple años alguien. Ah, Gaby Ayala, locutora de región. No me acuerdo de la frecuencia, pero hoy cumple años Gaby Ayala, mi compañera del sindicato. Muchas felicidades. Dice, hola, buenos días, los maestros del Cebetis andan poniendo exámenes hoy. ¡Vámonos! Quemados los maestros del Cebetis. Señores maestros del Cebetis número 34. ¿En qué cabeza, Padre Santo? ¿En qué cabeza? Es el mundial. Se me hizo que era plan con maña, ¿verdad? Fue plan con maña, o sea, no van a faltar a la escuela porque tienen examen. Así que si se querían echar la F, pues I'm sorry for you. Se van a quedar queriendo porque les pusieron examen. Dice por acá, buenos días, ¿cómo amaneciste, bendecido? Ya bien mexicana con la playera de México. Aquí ya en el trabajo. Saludos a la maestra Maritza. Maestra Maritza, ¿usted no está poniendo exámenes el día de hoy? Sino para regañarla. Aquí ya estamos en el momento de regañar a maestros que andan poniendo exámenes hoy. Dice, saludos para Isabel Gómez, está cumpliendo años el día de hoy. Isabel, muchas felicidades. Muchas felicidades a Isabel Gómez. Hoy está celebrando un año más de vida. ¿Cuántos años está cumpliendo, Isabel? Dice, claro que no. Eso, Maritza, tú muy bien.
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0: Oigan, ya últimos minutos para votar. Últimos minutos para votar por el gusto culposo de hoy jueves. Recuerda que en mis historias de Instagram tú me encuentras como Diego Herrera Locutor. Mi cuenta es pública, o sea, si me quieres seguir, chido. Si no me quieres seguir, no pasa nada. Pero estoy como Diego Herrera Locutor en Instagram y tú eres quien toma la decisión del gusto culposo entre los dos artistas que tenemos. Dice, feliz cumpleaños para mi hermana Elida Chacón. Elida, muchas felicidades de parte de tu hermano Shui. ¡Échale, mi Shui! Dice, saludos a mi compi Laura Escobedo, que ayer recorrió todo Piedras Negras para encontrar su playera de México. Definitivamente, Laura Escobedo tiene en sus amigos a sus peores enemigos. Si no la quemo yo, la queman otras personas. Pero aquí dice que la maestra Laura anduvo por todo Piedras Negras buscando su playera. Falta de confianza, Laurita, ¿me hubieras pedido mi playera de Mejora Coahuila? Falta de confianza, yo te hubiera prestado mi playera de Coahuila para el mundo, que ahorita la traigo bien puesta. Bien puesta, y que yo no voy a andar gastando con una playera pirata, ni voy a andarme comprando una playera de 2,000 pesos para un mundial. Así que, por eso dije, me voy a poner la de Coahuila para el mundo. Está bonita, aparte. Tiene el mapita de Coahuila. Está muy bonita. A mí sí me gustó.
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0: Bueno, total, vayan a votar en mis historias de Instagram, Diego Herrera Locutor, y las opciones son...

Arce se enfrenta hoy, jueves de gusto culposo, a otro grande de la música regional mexicana, uno de los que se ha colocado en los primeros lugares de popularidad y pronto estará en la esfera allá en Las Vegas. Él es Carin León.

0: Así que tú votas, tú tomas la decisión. Karim León, la banda MS, Karim León, ¿a quién eliges? Dice Claudia Parra, bendiciones, Diego, muchas gracias. Gracias por tus buenos deseos. Bendiciones para ti también. Pero al contrario estás allá. Ya sabes, Diego Herrera, locutor. Pues ya, ya tenemos que irnos con el ganador porque ya me tengo que ir. Ya son las 7 de la mañana con 52 minutos, 7:52. Ya me tengo que ir. Porque hay que ver la inauguración del mundial, gente. Así que unos taquitos, dormir un ratito, ir al gimnasio y ver la inauguración del mundial.
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0: Ya tenemos ganador o ganadores, porque ustedes así lo dijeron, así lo decidieron. El día de hoy, entre Karim León y la banda MS, con 24 votos, 24 a 19, así quedó la votación. 19 votos a 24 votos, muy cerrado. Los ganadores son nada más y nada menos que la banda MS. Y es que yo te creo hasta con los ojos cerrados. Que tengas un excelente, bendecido jueves. Me voy, gracias. Y hoy, ¡gana México!

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0: 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No le cambies, ya estamos de vuelta. 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
2: Mis amigos, sí, ya 8 con 12 minutos. Muy buenos días. Muy buenos días. Feliz jueves. Por fin jueves. Por fin jueves de... de casi, casi quincena, ¿verdad? Estamos a unos cuantos días de que se acerque, de que llegue la quincenona, de que llegue el billete. Por lo pronto, pues hay que chambear, hay que trabajar, y yo te felicito si tú te levantas muy temprano a laborar, si tú llevas el sustento a tu casa, si tú estás chambeando para los tuyos. ¡Ánimo! ¡Ánimo! ¡Ánimo, brother! Dice por acá. Dice, buenos días, Garo. Salúdame. A ver. Buen día, Garo. Salúdame a mi hermano Héctor, tu amigo. Soy Adi. Adi, ¿cómo estás? Dice, y que gane México. Eso. Saludo a Leti. Y amo que te vamos escuchando. No, hombre, muchísimas gracias. Oye, es que anduve de vacaciones. Anduve de vacaciones y regresé justo la semana pasada. Sí, no, ¿verdad? ¿Cuándo regresé? Sí, la semana pasada. Regresé. Ya extrañaba sus mensajitos. Gracias, de todo corazoncito. Saludos para mi amigo Héctor. ¿Dónde anda? Fíjate que te voy a pasar un chisme para que lo regañes. Te voy a pasar un chisme para que le llames la atención. Ok. Lo vi hace como... sí, como dos semanas, creo. O la semana pasada. Y me dijo... el fin de semana que viene, o sea, este que pasó... te voy a invitar a una carnita asada. ¿Y qué crees? No, no me habló. No me habló, no me invitó. Y me quedé como novia de rancho. Vestida y alborotada. Oye, no, pues... No me habló. Y ya me quedé ahí listo y dije, bueno, pues ahorita me dice. Y no se armó la carnita asada. Ahora sí que no se armó la carnita asada. Fíjate nomás. Por acá me dicen, buen día. Ah, es mi amigo David. Buen día. Hoy gana México, Garito. ¿Alguien me puede explicar? A ver, yo que no le sé al fútbol. ¿Alguien me puede explicar contra quién juega México y a qué horas? Y si ya es un partido oficial o simplemente es como amistoso o algo así. Yo estoy muy fuera del fútbol. Yo me quedé en el fútbol cuando jugaba el Bofo Bautista en la selección mexicana. Cuando jugaba Ramoncito Morales. Cuando no, pues ya, es lo único que me acuerdo. Y Osvaldo Sánchez, si acaso. Pero de ahí en fuera, mira, no sé nada de fútbol. Yo lo regaño, por favor. Y ya es oficial, o sea que hoy... en punto de las, ¿qué? 2 de la tarde, ¿no? Voy a andar libre. No voy a estar haciendo nada, absolutamente nada. Entonces eso significa que vamos a ver el juego de México. ¿Contra quién va? Mira, mi amiga Susana dice... hoy juega México a las 2 de la tarde. Ah, ¿lo van a ver ahí? ¿En serio? ¿A las 2? O sea, ¿hoy a las 2 lo van a ver ahí? Un saludo a mi amigo Héctor por ahí, que también les pido radio escucha. Ok, o sea, lo van a abrir. Van a abrir el bar. O sea, va a estar abierto al público. No se diga más. No se diga más, ahí estaré. A ver, igual le puedo pasar un rato, ¿eh? Como una media hora, el primer tiempo podría estar ahí. México versus Sudáfrica a las 2 p.m. Garo, te la bañas, ¿cómo que no sabes de fútbol? No, no. Si te soy sincero, no le sé mucho, ¿eh? No soy muy allegado al fútbol, pero sí me gusta verlo. O sea, si a mí me dicen, Garo, hoy en la tarde a las 2 p.m., cáile acá. Y te voy a tener una comidita... para que veas el fútbol y te voy a explicar del fútbol. No, pues yo feliz y contento. Esos son los mensajitos bonitos que me gusta leer, ¿eh? Dice por acá, saludos compa Mayram, la tremenda. Saludos para Mayram, ya andan listos con la playera. Oye, ¿dónde puedo comprar una playera yo también? De México. Ya me antojaron, oye, ya me están mandando fotos con la playera. Ya quisiera yo también. Ojalá y me puedan decir dónde, ¿verdad? Dice por acá, a las 11 a.m. es la inauguración. ¡Órale! 11 de la mañana. A las 2:30. Aquí en Super Channel, ¿no? Ah, sí, en el norte, por el cambio de horario. Sí, sí, cierto. Recuerden que tenemos... Pues sí, sí, cierto. Allá en México es una hora menos, ¿verdad? Un saludo para mi amigo Cherry. Por acá... ¿Mande? Por acá también me mandan foto. No, hombre, qué envidia. ¿Dónde la compraste? ¿Dónde compraste tu playera? Mira qué bonita. Oye, yo quiero una. ¿Dónde las puedo conseguir ahorita? O sea, ahorita como a las 11 que salga de la mañana. Ándale. ¿Así se llama el lugar? ¿Seedsport? Ok, a ver, igual lo busco en Facebook, ¿no? Me imagino que ahí debe de haber. Qué bonito que me compartan fotos con su playera. Oye, con razón, ahorita que llegué al trabajo, todo el mundo anda de verde. Y yo vengo como siempre, ¿no? Digo, bien distraído, con mi playera negra, que dice Super Channel. Nada que ver, brother. Ando bien fuera de onda. ¿Y por qué no me dicen que hoy jugaba México? Sí, hoy se pone la de México. Oye, con razón, ahorita en la calle, que venía de mi casa, que es tu casa, acá al trabajo, también como que notaba yo eso de que, o sea, ¿qué? O sea, ¿por qué? ¿No? ¿Por qué? Dice Garo, también puedes encontrar una playera, tal vez en el mercado, con las pulguitas de Soriana. Ah, sí, cierto. Pero fíjate que, a ver, City Sport, en las esquinas. Oye, yo quiero. ¿Cuánto andan más o menos? Bueno, ahorita voy a investigar eso también. Les agradezco muchísimo, de verdad. Dice mi amigo David que él le va ¿a quién? ¿A Sudáfrica? O sea, ¿no le vas a México, David? ¿Cómo por? ¿Cómo por qué, bro? Dice, en donde venden uniformes. Ah, ya. Rondan alrededor de los 350 pesos, por acá también me dicen. Oye, pues bueno, entonces yo quiero una, ¿vale? Vamos por lo pronto a mandar una canción para ponerme a investigar eso, para buscar ahí en Facebook y todo. Vámonos directamente a escuchar a J Balvin, no le cambies, quédate conmigo, 8 de la mañana con 20 minutos.
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1: 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No, hombre, pues ya se armó la tracatera aquí, oye, que... Ya, bueno, ya me recomendaron muchísimos lugares para comprar mi playera de la selección mexicana de fútbol, brother. ¿Andará jugando todavía Luis Hernández el Matador? De pura casualidad. Oye, quiero mandar un saludo para mi amigo Oscar Vela. ¿Qué onda, hermanito? ¿Cómo estás? Saluditos para ti. Saluditos también para mi amiga Meli, que nos están escuchando. Para Cristian. Uy. Mi amigo Cristian y yo tenemos buenas historias de cuando jugábamos fútbol. Trabajábamos por ahí en un lugar juntos y antes de iniciar nuestras labores siempre nos echábamos un partidito de fútbol. No, hombre, yo era bueno, pero mira, para nada. Yo no soy muy bueno para el fútbol, pero sí me gusta comer. O sea, yo sé que no tiene nada que ver, pero si tú me dices, claro, vente, cállate a la casa para ver el pucho. Oh, yo soy feliz comiendo. Yo lo primero que te voy a preguntar, ¿qué vamos a comer? Fuera de que gane o pierda México, ¿qué vamos a comer? Ese soy yo. Dice Garo, todavía anda jugando el Matador, Cuauhtémoc Blanco, Ramón Ramírez, Aspe, Sague, etc. Todos ellos siguen. No sé por qué siento que me estás bromeando. Siento que me estás jugando una broma. No sé por qué. Dice, ¿me puedes poner? Claro que sí, mi Oscar, te la voy a programar. Ahorita te la programo en un momentito más para que la escuches. Voy a estar contigo hasta las 11 de la mañana. Y bueno, siguiendo con el tema del fútbol. Un dato muy interesante de esto es que el partido de hoy entre la selección de México y Sudáfrica es que México disputa el partido inaugural del Mundial 2026 en casa. Pero ojo, ojo, porque México nunca ha ganado un partido inaugural de una Copa del Mundo. Así que hoy es esa gran oportunidad de romper con esa racha histórica frente a toda la afición mexicana. ¡Ojo con eso! Además, el encuentro que se dará hoy, bueno, pues es el inicio oficial del Mundial 2026, el primero organizado, ojo, por tres países, que es México, Estados Unidos y Canadá. ¡Ojito con eso! ¡Ojito con eso! Vamos a estar platicando más a detalle de cositas bien interesantes acerca del partido del día de hoy. México versus Sudáfrica. ¿A quién le van? No sé por qué mi amigo David dijo que le va a Sudáfrica. Siempre va a haber alguien que nos lleve la contra, ¿verdad? Como buen mexicano, digo. Como buen mexicano, alguien nos tiene que llevar la contra. Pero bueno. Vamos con más música porque tengo que programar algunas cancioncitas. Gracias a Alejandra, que también ya me asesoró dónde comprar mi playera. Mi amiga Dianelli también ya me dijo dónde. Adi también ya me dijo dónde. Ahí está. Un saludo para mi amigo Ricardo Sánchez. Hermanito, ¿qué onda? ¿Vas a ver el partido, ne? ¿O qué rollito? ¿Y dónde? ¿O vas a andar chambeando? Dice Garo, ¿sabías que Hugo Sánchez también sigue jugando? ¿Con quién? ¿Con la selección mexicana? ¡No, hombre, Susana! ¡No, hombre, no! No, ya, vámonos con más música. Porque nada más me están choreando aquí, brother.

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0: jersey de la selección mexicana de fútbol. Oye, a divertirse muchísimo. Tal vez les van a poner como actividades de fútbol, ¿no? Hoy en los kinder, primarias o algo así, ¿verdad? Pienso yo, estaría padre. Quiero mandar un saludo para mi coach de gym, el señor Picón. Si ustedes ven un cambio radical en mí y me miran más musculoso, bueno, poquito, tampoco mucho, y más delgadito, es porque es gracias a mi amigo Picón. Picón, ¿cómo estás? Y saludos, bro, a entrenar pierna. No, hoy es día de fútbol. Hoy no se entrena pierna, ya mañana vemos qué onda, brother. Una disculpa, coach. Una disculpa, ¿eh? Hoy hay que ver el fútbol. Mi amiga Alejandra, yo pensé que sí le sabía. Me la estoy curando porque me dice, pues no, yo tampoco le sé mucho, pero mira, hay que andar mood futbolero, ¿no? Así que, coach, hay que andar mood futbolero y hoy se ve el partido de Fucho, pero no se entrena pierna. Ya vemos, a ver qué dicta el día de mañana. Ahorita, mira. No, dice que hasta Frida trae su playera de fútbol y yo no. Sí, exacto. Frida ya va para el kinder y trae su playera de fútbol y yo no. Quisiera salir ahorita. No, pero no puedo. Salgo hasta las 11. Salgo hasta las 11 para de una vez ponérmela y hacer la fotito y todo. No, hombre, chale. Quisiese. Dice Garito, saludos, te ando escuchando. Gracias allá a la gente, digo, paz. Así las cosas. Yo fui a buscar por obligación. ¿Qué? Porque por obligación. Me encanta el color verde, pero no. Ah, bueno, esto ya ni lo menciono, ¿eh? Nomás me lo quedo aquí. Pero bueno, sí, no, pues hay que andar mood futbolero el día de hoy. Así que adelante, ¿van a preparar alguna comidita o algo así? ¿O les va a tocar? Bueno, yo sé que en muchos lugares, en muchas oficinas o trabajos, dan chance de ver el fútbol. Dan chance. ¿Ustedes también les van a dar la oportunidad de verlo? ¿O les va a tocar estar en la comida? ¿O faltaron al trabajo para ver el fútbol? ¿O cómo va a estar la onda? Platícame. 8:57. 8:57. A ver. Tengo más buena música. Ok. En lo que más adelantito te voy a platicar. Detalles curiosos de la selección mexicana de fútbol, ¿eh? Ojo, es más adelante. Por lo pronto, pues vamos a escuchar algo de perreíto, ¿no? Algo de perreíto de la old school. Para todas las personas que tienen más de 30 años o andan en los 30 años, no porque yo los tenga, pero ustedes recordarán estos rolones, ¿verdad? Ustedes lo recordarán.
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A ver, brother, por acá. No sé por qué las canciones están cortando de repente, pero bueno. Oye, tenemos un mensajito. Me están pidiendo algo de Tatú. De Boxing Clan, de la de Warhol. Oh, ya sé cuál es esa rola. De, ajá, del Mundial de Alemania. Dice, hey, Garo, buen jueves, un jueves distinto. Hoy comienza el Mundial en México, por tercera vez en la historia del fútbol. Lástima que los políticos, bueno, pues sí, usen esta ventana para opacar, bueno, sus manifestaciones, eso no sea. Claro, estoy contigo, estoy de acuerdo. Ojalá y espero que así sea, todo salga bien y sea un éxito. México se lo merece. Oye, sí, cierto. México se merece, primero que nada, ganar el partido de hoy, ¿eh? Para romper esa maldición, que esa rachita que llevamos, hombre. Pero bueno, ¿puedes programar algo de Bob Sinclair? Claro que sí, brother, te lo voy a programar. Algo de Tatú. Aquellas rusas hicieron que volteáramos a Rusia a ver que también había buenas bandas. Y rematas con algo de Enjambre. ¿Cómo de que no, brother? Claro que sí. Saludos desde Nueva Rosita. Ánimo, Ganchi Cerro Balo. Y en el vestidor, ahí en Piraneras, también encuentras buena ropa deportiva y barata. No sé si tenga stock de playeras de México. Mi compadre, saludos para Nacho. Y por acá nos dicen, en la sucursal Nueva Rosita ya se agotaron. No me digas eso. Sí, no, pues es que todo mundo, a ver, y más si como yo, justamente en el mero día ando buscando playera de la selección, ayer sí, por ahí de la selección. Nada más a mí se me ocurre, no, es que la verdad estuve muy desconectado, una disculpa. Regresé de vacaciones, no sé, como muy, muy desconectado. Pero súper desconectado. Por acá nos dicen, ahorita mismo, yo sé que el bazar no es para esto, pero quiero decir que ¡no! Me andan doxeando la edad. Oye, oye, voy a borrar ese mensaje de... No, mira, yo tengo 25 años, voy a cumplir 25 años, perdón, el 22 de noviembre, cumplo 25 años. Pensé que era otro mensaje. Vámonos con esto que me están solicitando, no le cambies. Tengo mucha muy buena música, música muy interesante para ti, para esta mañana, 9:20 por allá en Eagle Pass, Texas. Nos mandamos el saludo, tú mismo te ibas a descubrir, tú me andas doxeando.

Claro que vamos a continuar con más buena música. 9:23 en la frecuencia de XFM. No le cambies, comunícate con nosotros, síguenos en nuestras redes sociales. Mi nombre es Garo Romero. Como siempre es un placer estar contigo durante estos turnos, estas horas, ¿ok? Me puedes encontrar en redes como Garo Romero en Facebook. Somos 71,000 seguidores. ¿Te gusta el contenido en campo? Ahí estaré. Vamos también a estar ahí en Twitch como Garito Bebé, haciendo transmisiones casi a diario, brother. Pesadísimo, pero chambeándole, ¿no? En TikTok como Garo Romero y en Instagram igual. Vámonos con más buena música, no le cambies.

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9:43 minutotes, ya las 9:43. Por acá en Piedras Negras, Coahuila, México, en la ciudad de Nacho, brother. La frontera más chula, más preciosa, más hermosa, con la bandera mexicana. Bueno, la bandera más grande de todo el mundo, rompiendo récord Guinness, y la esta bandera más grande de toda Latinoamérica, brother, pese a quien le pese. Bueno, pues es Piedras Negras, ¿no? Qué chula es ciudad, de verdad. Vamos, ahora sí, pues escuchar más buena música. ¿Ok? Tengo más buena música. Si tú quieres escuchar alguna canción en especial, pídemelo vía WhatsApp, 878-209-1301. ¿Ok? Ahora sí, ese es el número perfecto. Sí, soy relativamente alto, ¿eh? Relativamente soy alto. Sí, ¿cómo de que no? Sí. 9:44 minutos. Aproximadamente como 1.75, 1.70, 73, por ahí ando, más o menos. Agregale que las botas me hacen subir un poquito más de centímetros y el sombrero también. No, si te digo, cosa bárbara. Jueves 11 de junio. Nos vamos con más música. A continuación, vamos a escuchar esto de... A ver si está aquí o ya me quitaron la canción. Ah, aquí está. Es que no sé por qué de repente como que se cierran mis carpetas musicales. No lo sé, de repente. Pero bueno. Ah, sí, ah, gracias. Bueno, pues sí. Sí. Sí, soy muy alto. Relativamente. 9:45, nos vamos con Nelly Furtado en la cabina de XFM 107.1. No le cambies. Estás por acá en la frecuencia naranja. Y no.

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1: Let's rock. Sí, pues sí, ya a las 10 de la mañana con 6 minutos, o sea que es la última hora. Es la última hora y luego regreso hasta las 9 de la noche.
2: ¿Qué?
1: ¿Cómo así, brother? ¿Cómo así, brother? Pues sí, en efecto. De 9 a 12, no, hombre, bro. Y mañana a las 8 de la mañana aquí bien presente. Oye, qué envidia que vayas para Torreón. Nunca he ido, ¿verdad? Pero dicen que las tortas laguneras y las gorditas es otro nivel. Es otro nivel gastronómico por allá en Torreón, Coahuila. ¿Por qué no me llevan a Torreón? Para probar ahí las tortas laguneras y las gorditas. Pero ¿qué diferencia tienen? Vaya, las gorditas de Torreón, Coahuila, las gorditas de aquí, Piraneras, ¿qué diferencia tiene? ¿El tamaño? ¿De qué las hacen? ¿De harina? ¿De nixtamal? No, no sé. Desconozco ese ámbito de la gastronomía de allá de la laguna. Ándale. Hay de harina, de maíz y el sazón, además, las hacen con leña. Ah, pues por eso tiene otro sabor, ¿verdad? Vas a ir por una semana, Dios mío. Me corren. Estaría chill así como que, ay, Garito, vamos de fin de semana. Bueno, hay que probar la gastronomía de Torreón. 10 de la mañana con 8 minutos. En la papelería más grande de todo Piraneras nos escuchan. Ahí les mandamos el saludo. Ok. Ahí está el saludo para ustedes. El saludo. Ajá. En la tienda de abarrotes también ya me dijeron. Ahí nos están escuchando. En estos donde pasas a recargar la chela también. Ahí nos están escuchando. Gracias, brother. Y bueno, en el Puente Internacional 1 y Puente Internacional número 2. Nos vamos a ir con una rolita, pero tremenda rola. A cargo de... Escucha esto. Dios mío, brother. Morat y Juanes y Morat.
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0: tenemos a Latin Mafia con Yandel, esta colaboración que hacen juntos. Y bueno, la canción que sale a relucir es Como es que se hace.
1: ¿Qué?
0: ¿Qué?
1: ¿Cómo?
0: Recordando a Yandel, fíjate, ahorita me vienen vagos recuerdos de la época dorada, ¿verdad? El prime, cuando estaba en su peak, el reggaetón, a ver, no digo que no lo esté, pero en sus comienzos, en el comienzo, ¡Dios! Grandes temazos de Wisin y Yandel, ¿eh? Tremendos temazos, brother. Recuerda el teléfono, Me estás tentando, Rácata, Pam Pam. ¿Qué otras canciones épicas de estos carnales? Sexy Movimiento, Abusadora, Algo me gusta de ti, Ahora es, Noche de sex, Noche de entierro. Bueno, un sinfín de canciones de estos panas, ¿no? Wow, brother. Para andar en la avenida, me dicen por acá. Para andar en la avenida con esas canciones, sí, brother. Qué bonitos recuerdos. Qué hermoso recuerdo, brother.

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1: 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Para vivir satisfecho es importante dar tiempo, apoyo y amor. 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
2: Definitivamente creo que todo el mundo en este momento está paralizado, al menos México está paralizado en este momento, así que voy a tratar de ser más rápido en mis intervenciones porque el 80% de los ciudadanos mexicanos en este preciso momento están viendo el partido de la selección mexicana, ¿verdad? Entonces, pues yo aquí nada más estoy chambeándole, ¿verdad? Porque pues nos toca chambearle. Ya tenemos un ojo al gato y otro al garabato. Ahorita más adelante platicaremos de qué pasó con la inauguración del Mundial en el espectáculo, ¿no? O sea, en lo que se refiere a los artistas, a la música, que es lo que sabemos hacer nosotros. Del fútbol no sabemos mucho, solamente queremos que la selección mexicana gane. Y así será, van a ver. Ahorita yo les voy diciendo que pues si meten gol, que si no meten gol, que quién va ganando y así. Por lo pronto, sigan disfrutando de la mejor música. Si les toca chambearle y si por una u otra razón ustedes no pueden estar viendo el partido de la selección mexicana, bueno, pues yo aquí los acompaño hasta las 4 de la tarde, ¿va? Vámonos con música. Viene Sebastián Yatra, eso se llama Traicionera en Exa FM.
3: 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Yatra.

0: Al minuto 9 del primer tiempo, México acaba de meter su primer gol en este inicio del Mundial, en el primer partido. Quiñones metió el primer gol para la selección mexicana. 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México, ta ta ta.
1: ¡Échale, gente!
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0: 1-0, ganando México. 2 de la tarde con 17 minutos. 2 con 17. Al minuto 9, México toma la delantera.
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Escuchamos la Cyber de Nicky Jam en Exa FM. Son las 2 de la tarde con 35 minutos. 2 con 35, Piedras Negras. ¿Cómo vas? ¿Cómo va tu jueves? Es 11 de junio. Ya dio inicio el Mundial de México, Estados Unidos y Canadá. Ya tuvimos el show ahí inaugural que nos tenía como que la expectativa de lo que fuera a suceder. Y ahorita ya se está llevando a cabo el primer partido, que es de México contra Sudáfrica. Y bueno, pues va ganando México, ya se los conté hace algunos minutos. Bueno, hace exactamente 20 minutos, vamos en el minuto 29. Hace 20 minutos México metió el primer gol, que es el que le tiene con ventaja. Pero bueno, pues no hay que cantar victoria, porque todavía faltan muchos minutos de este encuentro entre la selección mexicana y Sudáfrica. Son las 2 de la tarde con 36 minutos. 2 con 36, Piedras Negras. Buenos días, vámonos. Buenos días, el otro. Buenas tardes. Buenas tardes, 2 con 36. 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

Eso me faltó. Eso. Nada más eso me faltó. Son las 3 de la tarde con 11 minutos. Oigan, pues ya está a punto de iniciar el segundo tiempo de este partido de la selección mexicana, el partido inaugural del Mundial. Pero oigan, ¿qué onda? ¿Qué les pareció la inauguración del Mundial? Hay muchos temas, ¿eh? Hay muchos temas en el show. Miren, yo se los compartí en Facebook porque dije, se me va a olvidar. Entonces yo preferí mejor escribirlo. Mi opinión de la inauguración del Mundial. Lila Downs, 10 de 10. Se me hace una muy buena representante de la cultura mexicana. Ella dio la bienvenida a México. Es digna representante de nuestra cultura. Estuvo hablando en español y en inglés. Obviamente, por lógico, porque los dos idiomas más hablados en el mundo, pues es el español y el inglés. Después sale Maná. Bueno, pero en ese momento de Lila Downs me faltó más de México. O sea, sí hubo cosas de México, pero me faltó más México en ese momento. Creo que para iniciar, para dar la bienvenida, el darle toque mexicano hubiera estado bonito. Después sale Maná, y pues Maná es un ícono de la música en México, y creo que en todo el mundo. O sea, los acordes de la canción, aparte eligieron una muy buena canción que habían cantado ya con Dua Lipa, ya es una canción que está en las plataformas digitales, por lo tanto, pues ya mucha gente conoce esta versión de Maná con Dua Lipa. Pues muy bien, Maná, prendió a la gente. Después sale Danny Ocean. Danny Ocean, como que pudo haber no estado y no pasa nada. O sea, no me provocó nada. Lo que sí me provocó fue mucho problema ver a los integrantes del ballet Damalia Hernández, el ballet folclórico de México, el que baila en Bellas Artes, con trajes de Jalisco modificados, los vestidos de Jalisco de las mujeres que bailan Jalisco modificados, los trajes de charro, o lo que se pudiese decir, era como que el boceto del charro, ¿no? Pero también de colores muy llamativos, muy mexicanos. Pero no me agradó mucho la modificación de los trajes de Jalisco. Y luego perreando, o sea, ¿cómo? O sea, ¿en qué momento las adelitas, como les dicen, que es el traje típico de Jalisco, no son las adelitas, modificado y bailando reggaetón? Los Ángeles Azules y Belinda haciendo playback, todo bien. Pues Belinda siendo Belinda, Los Ángeles Azules siendo Los Ángeles Azules. Los Ángeles Azules, ¿no? J Balvin, pues le puso sabor, le puso un poco de sabor. J Balvin haciendo lo suyo. Shakira, qué mujer. O sea, Shakira se llevó a todos de calle, qué bárbara, con su ya tradicional playback. Pero qué presencia de mujer. O sea, el estadio quedaba pequeño con Shakira en la cancha, definitivamente. Y Burna Boy, que ahorita el tema es, ¿era o no era Shakira? Muchos dicen que no era Shakira. Ya le estoy poniendo atención a los videos. Oye, ya me nació la duda. O sea, ¿era la Shakibeca o qué? ¿O era una Shakira de Temu? ¿O qué onda? Pero Shakira se supone que sí estuvo en México varios días ensayando. Inclusive tiene fotos con Belinda. Bueno, Belinda tiene fotos con ella. O sea, bueno. Y cuando termina Shakira con Burna Boy, dije, ok, viene el mariachi, viene el mariachi, viene el folclore, vienen los vestidos, viene el charro, viene alguien floreando la riata. No, nada de México. O sea, nada de folclore, nada de mariachi. Iba a salir Alejandro Fernández, pero solamente a cantar el himno nacional. O sea, no sé. Me quedé esperando mucho, realmente. O sea, teníamos mucho para explotar la cultura mexicana y preferimos poner a los del ballet folclórico de México bailando reggaetón. 3 de la tarde con 16 minutos. Vámonos con más. México va ganando 1-0.

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El segundo gol de la selección mexicana ya llegó, gente. Vamos ganando 2-0 en este primer partido de la selección mexicana. 2-0. El segundo gol fue de Jiménez, el primero de Quiñones. Y vamos ganando.

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Escuchamos a los chicos de Maroon 5 en Exa FM, 4:15, 4:15 en este jueves, ya preámbulo de fin de semana, jueves 11 de junio del 2026. Oigan, estoy viendo mis redes sociales y estoy viendo a muchas personas que están en algún bar o en algún lugar así como, pues restaurante, celebrando y disfrutando del partido de la selección mexicana. Mi pregunta es, ¿dónde trabajan? O sea, ¿les dieron permiso o qué? O sea, porque a mí, aquí estoy yo solito. Aquí yo estaba gritando los goles de México. No, hombre, está bien padre. Se veían bien divertidos, oigan. Se veían bien, bien felices, muy contentos ustedes. Hijo, gritando gol con gente desconocida. Con una bebidita así en la mano. No, hombre, qué padre. ¿Quién como ustedes, no? Son las 4:16, 4:16. Dice por acá, no era 2x1 en la mañana. En Ponte Activo. Ahorita ya en horario regular, no es 2x1. Es una canción normalita de todos los artistas. Yo estoy contigo hasta las 5:00 p.m. No me acordaba. Yo les dije que hasta las 4, pero no. Hoy jueves estoy hasta las 5:00 p.m. Así que quédense conmigo y sigamos disfrutando de muy buena música a través del 107.1. 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

Son las 4:39, 4:39, Piedras Negras. Feliz jueves, ya preámbulo de fin de semana, jueves 11 de junio del 2026. Dice, buenas, buenas. Desde las 6 de la tarde hasta ahorita bien activo. No, desde las 6 de la mañana, ¿no? Y yo de la tarde. Desde las 6 de la mañana hasta ahorita escuchando Exa FM. Saludos al José. ¿Cómo estás, José? Dice por acá, Diego, ¿cómo estás? Te extraño. Te voy a ver ahorita, amigo. En 20 minutos te voy a conceder el privilegio de verme. Para que me des un abrazo, ¿ok? Dice, ¿viste el juego? Sí, aquí solito, en mi cabina de radio. Yo estaba grite y grite solo los goles. Lo bueno es que grité dos goles, eso me da gusto, ¿verdad? O sea, malo que no hubiera gritado goles. Entonces, creo que la selección mexicana nos dejó un muy buen sabor de boca. Vamos a ver qué pasa después. Por lo pronto, ganó Memo, ganó Coahuila, ganó México, ganó la selección. No, señores, ahorita ando yo, mira, insoportable. Dice

Ya necesitas descanso. ¿Cómo que a las 6 de la tarde? Ya lo sé, Hitler. Chihuahua, ya necesito unas vacaciones, pero acabo de regresar hace poquito y me tocan mis vacaciones hasta octubre. Hasta octubre me toca mi segundo periodo vacacional, así que pues vamos a tener que estar aquí chambeándole con muchas ganas, con mucho ánimo. Se me hace que los 39 sí me pegaron, porque ya mañana se cumple una semanita de que cumplí 39 años y se me hace que sí me están cobrando factura la edad. Vámonos con más música. Viene usted mi pala, se llama Drácula. Viene también algo de Prince Royce. Viene buena música en este bloque, así que no le cambies. Quédate conmigo y recuerda, en todas partes,

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2: Un momento, ANSPAC. ¿Qué estás haciendo por los demás? Para vivir satisfecho es importante dar tiempo, apoyo y amor. Una gran persona es la que tiene compasión por los otros, la que sustituye el juzgar por el actuar. Cuando doy, obtengo. Cuando recibo, crezco. Este fue un momento ANSPAC.
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